0: Señora, ¿puedo decir eso?
1: Venga.
0: No me cuelgué más, amiga. ¿Qué más?
2: A ver, mi amor.
0: ¿Qué más?
1: Medical and emergency to my point.
0: What?